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0: Son las 6 de la madrugada. 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

0: Son las 9 de la mañana.
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2: 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Bueno, esta música no es acorde al programa que vamos a hacer hoy, ¿no?
3: Ah, bueno, cualquiera sabe, ¿eh?
2: Porque si vamos a contar cosas raras...
3: Mira la música de la película esta, ¿cómo se titula? Rosemary Semilla, Baby Diablo. La música es suavecita.
0: Yo traigo una cosa de mucho miedo.
1: Bueno, la que hemos liado.
3: A lo mejor no tenemos...
0: Bueno, más que miedo es una cosa así, como macabra.
1: Yo pensaba que ibas a hablar de Víctor Valdama.
0: Bueno, eso, pero da mucho miedo, ese también. Tío no da mucho miedo, da mucho asco.
1: No, como va a hacer trabajos comunitarios, a lo mejor termina aquí en Radio Utopía.
3: Ay, es verdad, le podríamos llamar.
0: De becario.
3: Le podemos llamar.
1: Becarios, no.
3: Le podemos llamar de becario, sí.
1: No, ya hay un becario.
0: Que aquí sí viene, yo le echo, o sea, que no...
3: O que nos dé cursos.
4: Un toque.
3: Un curso de comunicación y argumentación en el curso de radio de Radio Utopía.
1: De cómo convencer al Tribunal Supremo por unanimidad de que él en el futuro va a colaborar con la justicia.
4: Yo prefiero que me dé uno de internet, de @ todo lo que puedas.
1: .com.
3: No, pero así con un curso básico sacamos una subvención de la Comunidad de Madrid o del ayuntamiento, no, para que ya por fin hagan la casa de las asociaciones y nos dé el ayuntamiento un local.
1: De la Comunidad de Madrid, no somos Quirón Salud.
3: Un local a Radio Utopía, oye, a lo mejor conseguimos. No. Esto, si él nos enseña cómo se hace, oye...
4: Más bien un paracete, o sea, claro, apunta alto.
1: Y de la Comunidad de Madrid va a ser que no, porque tienes que ser Quirón Salud. ¿Eres Quirón Salud?
3: Yo soy muy...
1: Por cierto, noticia de esta mañana.
3: Si yo te quiero mucho...
1: El cambio de empresa concesionaria del Laboratorio Central, que está en el Hospital del Norte, en el de San Sebastián de los Reyes, el mal llamado Infanta Sofía, como no había subrogación obligatoria, ha supuesto que el 50% de la plantilla no acepte las condiciones de Quirón Salud.
3: Ah, que no hay
1: se vayan a la puñetera calle por culpa de Israel Díaz Ayuso y su gobierno de ínclitos.
3: Que no hacen subrogación.
1: No están en el pliego de condiciones.
3: ¡Buah, qué tíos más! O sea, este tío...
1: Esta tía.
3: O sea, esta tía se divorcia...
1: Y Fátima Matute, que es la consejera de Sanidad.
3: O sea, esta tía se divorcia de su primer marido y al segundo tampoco se lo folla. O sea, hace su
1: relación. Algo parecido. Llevan 18 años trabajando con la concesionaria de Rivera Salud, que es el laboratorio, debería ser público, y de repente toda su experiencia no sirve de nada porque les ofrecen, como no hay subrogación, una rebaja del 40% de sus retribuciones, que ya eran escasas.
4: Los primeros tres meses, ¿no? Como los seguros.
1: Y luego después a tomar por culo. Bueno, pues ha habido un 40%, casi un 50% de personal que no ha aceptado esas condiciones leoninas y que se va a la calle, a la puta calle, y encima perdemos la experiencia de grandes profesionales que teníamos en ese laboratorio,
3: claro, ellos
1: en
3: las hacen...
1: condiciones malas, pero que ahora van, claro, a ser pésimas.
3: Ellos lo hacen con la esperanza de que al ser muchos... Como el despido es de verdad, se haga una cantidad tan grande que no se hagan cargo, pero no.
1: No, si es que no es despido.
3: Hacen cuentas y se hacen cargo.
1: Que no es despido, Cavi, que como ha finalizado la relación contractual con la anterior concesionaria y no es subrogación, no es despido.
3: No, o sea, es finalización de contrato.
1: Que te bajo una malante y otra traje. Algo así sabes tú también, de alguna experiencia.
3: Sí, algo así sé yo, sí.
1: Bueno, pues desde aquí nuestra solidaridad con los trabajadores y trabajadoras, los que se quedan y los que se han tenido que ir por culpa de Israel Díaz Ayuso y su gobierno de mentecatos, sinvergüenzas y ladrones.
3: Pronuncia usted mal.
0: Bueno, venga, vamos al lío,
4: ¿eh? Bien los localismos.
1: Me contarás que esto no es un misterio.
3: Israel Díaz Ayuso.
4: Deberíamos de empezar hablando de... no me sale ahora. De Venezuela.
1: Venezuela,
4: una
1: sí.
4: Barbaridad lo que le está pasando. Es como si no te han caído pocas bofetadas.
1: Ahora más.
4: ¡Bomba! En fin.
1: Bueno, nuestra solidaridad con el pueblo venezolano por los dos terremotos que ha sufrido en la madrugada española pasada. Y esperemos que el pueblo, como siempre, que es el que sufre, pues tenga esperanza. Porque Venezuela, la verdad es que, como dice muy bien Gaiska, va de mal en peor. Y bueno, vamos con los misterios, ¿no? Pero no nos ha presentado Guillermo. No sabemos quién somos.
0: Pero da igual, os presento yo.
3: Yo os iba a contar un chiste, pero a lo mejor no hace gracia.
0: A ver, cuéntalo rápido,
3: venga. La capital de Venezuela era Caca. Pero como ahora ha venido un terremoto, pues se ha hecho Caracas.
0: Bueno, pues muy bien.
1: La primera cabilleza de la tarde.
0: Está chistoso. Luego le damos un caramelo.
1: O una colleja.
0: Que bueno, que venga, que os presento yo. En la mesa, a los mandos de la mesa está Super Guillermo.
1: Paul Newman.
0: Ese.
3: El personaje misterioso.
0: A la derecha de Guillermo, bueno, no, a la izquierda de Guillermo.
4: A la izquierda de Guillermo.
0: Está Gaiska.
4: Muy buenas.
0: A la derecha de Guillermo.
1: No, será la otra izquierda.
0: La otra izquierda de Guillermo.
1: De derechas.
0: Está Cavi.
5: Será la izquierda de Mari José.
3: No, yo sí estaría a la derecha de.
0: Está Cavi.
1: Déjate de líos, que el yo cuando me saqué el carnet me dijeron que había. Gire usted a la izquierda, gire usted a la no izquierda.
0: El que se ha llevado un caramelo de regalo por el chiste.
3: Ah, mira.
0: Luego, a su izquierda más izquierda, está Miguel Ángel.
1: Buenas tardes.
0: Y luego yo estoy en el centro izquierda.
3: En el
0: centro izquierda está la José, hablando ahora mismo. Entonces.
1: Y como va a lanzar, porque ella tiene móvil, lanzar, como tiene móvil nuevo para
0: porque
1: lanzar.
0: Porque tengo móvil nuevo y voy a lanzar y ya se me ha pasado el estrés de tener que instalarlo todo, que, me,
1: era otro
0: que
1: misterio.
0: Me ha costado mucho.
1: Otro misterio.
5: ¿Cómo que te ha costado mucho si lo he hecho yo?
1: Efectivamente, era pues otro por misterio.
0: Por eso lo digo, porque me he estresado mucho.
3: Le ha costado mucho la espera.
5: Me has estresado
3: hasta,
5: a mí.
3: Hasta venir, hasta llegar a ti, le ha costado mucho.
1: Le ha estresado a ti, le ha estresado a Cavi, a mí,
0: entonces,
1: al Yayo.
0: Y entonces, como estoy muy estresada, he tomado la palabra para desestresarme. Y entonces, para desestresarme...
1: Eso.
3: Desestresarme. Ha habido otro terremoto. Porque aquí, ha llegado una réplica.
1: No la he entendido nada.
0: Porque, claro, yo, como estoy estresada, me tengo que desestresar. Y estoy...
3: El desestresador
0: que
3: te
0: se desestrese
1: buen desestresador.
0: Buen desestresador será.
1: ¿Cómo? No la he entendido
0: registrador
1: nada.
0: De la propiedad será.
1: No, Mariano Rajoy, por Dios.
0: Entonces, mira, ya que estoy aquí, voy a empezar con mi caso súper misterioso, súper macabro y súper esotérico, que a Guillermo le va a encantar. Es el caso de la mano cortada. Ponme música de misterio, Guillermo, que esto merece una locución misteriosa. Pero tú no cantes, que pongas
1: sí, porque,
0: el fondo.
1: Así hay tormenta luego.
0: Así yo no lo puedo contar porque no me concentro. O sea, si me cantáis...
1: Pero si estás en el centro izquierda, te puedes concentrar.
0: Que me vuelva a estresar, ¿eh? A ver, esa musiquita. Cabeza. Así, un poquito. Muy
4: no,
0: bien.
4: No te expreses.
0: Pues voy a empezar con el terrorífico caso de la... Valga la redundancia, del caso de la mano cortada. Bueno, el que estáis oyendo es Guillermo, que me está haciendo el coro. A primeros de enero de 1954, en un piso señorial del número 72 de la calle Princesa, la policía halló una mano humana conservada en una lechera de plástico. La dueña de la vivienda era una aristócrata muy peculiar, Margarita Ruiz de Liori, marquesa de Villasante. Era una mujer muy polifacética, aparte de peculiar. Ella era pintora, periodista, había estudiado la carrera de Derecho, tenía conocimientos de enfermería y lo más misterioso es que era una presunta espía que jugaba a dos barajas. Jugaba con el gobierno de España y con el gobierno marroquí. O sea, era una espía...
5: A dos barajas, pero ¿en barajas o en su casa?
1: Sí, el aeropuerto Adolfo Suárez de Barajas.
0: Quiero decir, con lo bien que me estaba quedando el misterio...
3: Claro, pero es que te repites.
0: Bueno, a dos bandas, que estaba jugando...
3: A dos bandas,
0: vaya. Era una doble espía.
5: Una doble espía.
0: Es el término correcto.
3: El término correcto es agente doble.
0: Agente doble. Ay, con lo bien que me estaba quedando mi relato. Bueno, venga, empecemos. Bueno, pues la mano encontrada pertenecía a su hija Margot, muerta poco antes en circunstancias misteriosas. En el siglo XX, esto sucedió en 1954. Bueno,
3: en el barrio Moncloa, por ahí cerca.
0: Llevaba tiempo, algún tiempo enferma. Algunos médicos o medios apuntaban a una leucemia o a una o a un edema pulmonar. No sabemos si fumaba mucho o no fumaba nada.
5: O la obligaban a fumar.
0: Murió en diciembre del año 53, aparentemente de forma natural. Pero la actitud de la madre tras la muerte encendió, bueno, sí, encendió o levantó o abrió todas las alarmas, ¿no? No permitió que nadie viera el cadáver. Se negó a un entierro inmediato y mostró un comportamiento errático. Su hijo Luis, alarmado, acudió a la policía y cuando ésta entró en la vivienda, descubrieron el horror. Aparte de la mano, también hallaron otros frascos con ojos, lengua y restos de animales.
1: ¿Pero qué tenía, una casquería?
0: Cuando el cuerpo
5: de... salchichas.
0: Cuando el cuerpo de Margot fue exhumado días después, el informe forense confirmó que le faltaba la mano derecha, los ojos, la lengua y parte del vello púbico.
3: Sí, eso iba a decir yo, le faltaban los labios. Sí.
5: El vello púbico.
0: Bueno, no había señales de violencia, menos mal. Había muerto antes.
3: O sea, le faltaban los ojos, la lengua.
0: No, pero es que
3: pero
0: había...
3: no había señales de violencia.
0: Pero que había muerto antes de ser mutilada. Ella no le dolió. Joder.
1: Primero la mataron y luego la remataron. Digo, la mutilaron.
5: ¿Y cómo, es cómo que, la mataron
0: es
5: sin
0: que
5: violencia?
0: Sois que no me dejáis de verdad. Y no.
3: Que le dieron, la mataron.
0: Lo adivináis antes de que lo vaya a contar.
3: Con una infusión de perejil o así.
1: Como diría Merche, la mataron bien.
0: Bueno, mataron pues resulta... Ruda. Que bueno, que como antes de ser mutilado, pues se había muerto, o sea que no le dolió ni se enteró la pobre. Bueno, la marquesa fue detenida junto a su pareja José María Bassols Iglesias.
5: Ay, vaya nombre.
0: Y ante el juez, Margarita no negó los hechos. Dijo que lo había hecho por amor, que quería conservar partes de su hija como reliquias. Dijo, pero vamos a ver, ¿no guardáis los dedos de Santa Teresa, la lengua de no sé qué santo y no sé qué? Pues yo también guardo las cosas de mi hija.
3: El cuerpo incorrupto de San Isidro, por ejemplo.
0: Claro, es que aquí todo el mundo guarda reliquias y la señora no podía, pero bueno.
3: La picha de Rasputín, por ejemplo.
0: Exactamente, también.
5: Que medía 3 metros,
0: también,
5: ¿no?
0: O más. O 9.
1: Ni que fuera una manguera de los bomberos.
0: Venga, hombre.
5: La manguera de estos de aquí abajo.
0: ¿Que era un elefante o qué?
1: Un elefante, se balanceaba.
0: Bueno, el juicio se celebró en 1961. 7 años después de los hechos.
1: Coño, como el de Montoro se va a celebrar 14.
0: Por ahí van los tiros. La justicia determinó que no hubo homicidio. Margot murió de causas naturales, pero sí se condenó a la marquesa por profanación de cadáver con una pena leve. 6 meses de arresto. De ahí viene la cosa esta de Aldama, ¿sabes?
1: Seguro.
0: Y una multa de 5.000 pesetas. Wow. Su compañero...
1: Aldama ni siquiera va a pagar las 5.000 pelas, ni al cambio.
0: Su compañero le tocó 3 meses y 2.000 pesetas de multa.
4: 7.000. Eso debía ser, ¿sabes?, para comprarse 2 o 3 pisos. ¿Eh?
0: A ver...
3: No, en el año 71.
0: Hay un libro...
3: Era el sueldo un mes.
0: Hay un libro sobre el caso de la mano cortada que está escrito por José Talavera y se titula Toda la verdad sobre el caso de la mano cortada y analiza los documentos judiciales y las teorías más extravagantes, desde prácticas esotéricas hasta supuestas conspiraciones políticas para proteger a una mujer con poderosas conexiones. También se habla de encubrimiento. No son pocos los que sospechan que su relación con ciertos círculos del franquismo, incluido Franco, eran amigos, y claro, pues suavizaron la actuación judicial y la pusieron una pequeña bronca.
1: Pero eran amigas, Paquita la culona y ella.
0: Exactamente. Y bueno, y también he leído, claro, yo lo que pasa es que yo, como hago muy bien mis deberes, me he preparado La vida y milagros de la Margarita, pero evidentemente no lo voy a contar. Lo que sí que voy a contar es una parte también muy, muy inquietante. Existen fuertes sospechas y testimonios de la época sobre la... Bueno, voy a deciros primero, porque os tengo que poner en situación, que Margarita tenía un palacete en Albacete, que rima y todo. Palacete en Albacete.
1: Y caga y vete.
0: Y caga y vete, o sea, que lo tiene todo.
3: Tenía un palacete majete en Albacete.
0: Entonces, era una señora con muchos posibles, claro, si era una aristócrata, tenía su casita en Princesa, su palacete en Albacete, que cagaba y se iba, y cositas, era una aristócrata. Bueno... Después de haberos puesto en situación, pues existen fuertes sospechas y testimonios de la época en Albacete, de la gente de Albacete, que parece ser que habían visto a dos médicos alemanes. Al principio dijeron que eran nórdicos porque eran rubios, pero eran alemanes. Y entonces parece ser que estos médicos alemanes pertenecían al nazismo, eran médicos nazis. Que claro, todos sabemos que Franco acogió a los nazis porque les gustaba, le molaba y les decía, chato, yo aquí os doy un refugio, que aquí vais a estar muy bien. Y entonces esto tenían en el palacete de Albacete, tenían un laboratorio. Y presuntamente, pues hacían cosillas con órganos, animales, bueno, pues con todo.
3: En el palacete de Albacete.
0: En el palacete, sí, sí, sí.
1: Y los testigos que eran un viejo y una vieja que van para Albacete.
3: En el palacete de Albacete tienen un laboratorio de supositorio.
0: Sí, sí.
1: La segunda cabeza de la tarde.
0: Y parece.
6: Esta historia tiene.
0: ¿A que sí? ¿A que tiene miga?
1: ¡Hombre, Fernando!
0: ¿A que tiene miga?
6: Estamos aquí, pero no nos dejáis.
1: No vamos a dejar. Bueno, si está tu compañera, la que te aguanta, sí la dejamos. A ti no.
0: Pero os voy a contar además la teoría del suero, porque estos médicos alemanes nazis resulta que buscaban un virus o suero o algo así para espías. Bajo esta premisa, la mutilación de su hija fue una extracción de tejido solicitada por los médicos para analizar los efectos de la enfermedad o las sustancias inoculadas. O sea, que parece ser que murió de muerte natural, pero digamos que habían...
3: Inducida.
0: Según dicen.
1: Pues esto suena a la película Malnacidos, como sigas así...
0: Y bueno, pues evidentemente estas cosas de los médicos nazis nunca pudo ser probada judicialmente, está todo bajo un férreo secretismo y por supuesto el régimen franquista, pues hombre, pues, si fue verdad, lo cerró el caso, así, tal cual.
1: Coño, como hace el Tribunal Supremo ahora, tampoco hace falta que esté Franco.
0: Y esta mujer, si queréis... porque no os voy a contar más. Si queréis saber de ella, buscarla, porque es una tía muy interesante. Nació en 1889, me parece que era una mujer bastante empoderada, o sea, ella...
3: Sí, tiene pinta, sí.
0: Muy empoderada, ella se estudió su carrera de Derecho, trabajó como periodista, se fue a Estados Unidos, montó una exposición en Chicago, tuvo que salir a toda leche, no sé qué expondría, pero
1: resto,
0: se tuvo...
1: Resto de su hija.
0: Pero se tuvo que ir al Canadá.
1: Resto de su hija.
0: Y bueno, y de Canadá, luego en Canadá tuvo una falsa identidad, se tuvo que cambiar el nombre y se puso Teodora, qué nombre más bonito. Y también usaba el seudónimo de Mary Doe. Y luego después se casó por segundas nupcias.
3: Ay,
0: y bueno, pues
3: eso lo
0: era
3: he
0: una
3: visto.
0: Mujer, es una mujer muy peculiar y
3: eso
0: muy
3: interesante. Eso lo he visto, Mary Doe. Eso en inglés se pronuncia Mary Doe.
0: Mary Doe. Es que yo, claro, sí. Como hablo todos los idiomas, me confundo algunas veces.
3: La película...
1: La noche le confunde.
3: La película que está protagonizada por este tío que es muy guapo, Juan Nadie. ¿Cómo se llama el actor ese de Juan Nadie? Bueno, es igual.
0: Gary Cooper.
3: Gary. En inglés es John Doe. O sea, ella se llamaba Mary.
1: Juan Nadie.
3: María Nadie.
6: Nadie.
3: Como Juan Nadie.
6: Es el título que les ponen a cadáveres que no se sabe
3: que no
6: su
3: se
6: identidad.
3: Sabe.
0: Pues
6: John Doe o Mary Doe.
0: Pues esta mujer, si queréis,
1: el que habéis si oído queréis enteraros, es nuestro corresponsal.
0: Si queréis enteraros más de su vida, podéis mirarla porque es súper interesante.
3: Que lo sabe muy bien esto, porque él trabaja al lado de una funeraria, que habrá varios dos por ahí a menudo.
0: Y espero que mi relato os haya gustado, sí, y asustado bien. Muchísimo.
3: Sí, no, está curioso.
1: Está curioso. Fernando,
3: está asustado, no, pero
1: Fernando, ¿qué tal desde Tres Cantos?
4: Soy yo el único que
7: pues
4: le
7: aquí escuchando el relato de Marijosa anonadado y pensando que tiene muchísimo potencial, ¿eh? Esto hay que rascar un poco.
0: Claro, pues,

0: Y a mí me ha parecido muy interesante.
1: Bueno, lo dicho, que tenéis programa mañana, ¿no? Es un mundo.
2: Sí, señor. Ahora yo creo que se nos oirá mejor.
1: Sí, sí, se os oye mejor. Que digo que tenéis mañana sí. por la noche, ¿no? A partir de las 12 de la noche. ¿Vais a coincidir, vais a coincidir con el partido de España?
2: Bueno, pues nada, el que quiera nos oirá y el que no, pues puede oírnos luego en las plataformas.
1: Hombre, puede ver el fútbol y quitar el sonido de fútbol, total, para lo que hay. Y escuchar su mundo, que será mucho más interesante.
2: Efectivamente, yo creo que será más interesante que el partido. Vamos a hablar de brujas y vamos a meternos mucho en el mito desde casi los principios y luego pues cómo ha evolucionado y cómo el término ha sido domesticado por el sistema.
1: Bueno, seguro que la José lo va a escuchar porque ella fue hechicera, ya es bruja, ¿eh? Por el paso del tiempo ya se ha convertido en bruja directamente.
0: Yo sí, yo ya soy brujilla. ¿No ves?
1: ¿Cómo?
3: Y Flash Gordon 4.
1: Episodio 4, con el Empelalolmi.
2: Episodio número 4.
1: Creo que puede haber una primicia a última hora, pero vamos a dejarlo ahí. Fernando, ¿tienes por ahí alguna historia truculenta que quieras contar? Simplemente con hablar de Aldama ya tenemos historia truculenta.
2: Tenemos mucha truculencia, pero mira, os voy a traer una que además ya llevamos a principio de temporada en su mundo, que habla sobre Verano de Corrupción. Que es una novela de Stephen King.
1: Ah, yo pensaba que era el orden del día del pleno de ayer del Congreso.
2: Pues no, es una novela de Stephen King. Y fijaos, la trama gira en torno a Todd Bowden, que era un estudiante muy brillante y modélico, que descubre que un viejo de su barrio, Curtis Sander, fue un criminal nazi oculto bajo una identidad falsa. Y en lugar de denunciarlo, el niño empieza a presionarlo para que le cuente detalles truculentos de los campos de concentración.
1: Hostias.
2: Y entonces, a partir de ahí, la relación entre ambos se convierte en una cosa muy turbia moralmente, ¿no? Hay uno con otro, unos juegos raros, y el niño consigue que el viejo monstruo despierte, y el niño, pues al final descubre que probablemente el monstruo también estaba ahí, ¿no? De lo que decían, de tanto mirar al abismo, al final el abismo te mira a ti. Y bueno, pues hay una película de 1998 que fue dirigida por Bryan Singer, que está bastante bien, la podéis ver. Brad Renfro era el niño y Ian McKellen era Curtis Sander.
1: La he visto y es muy buena película, doy fe.
2: Bueno, pues os voy a traer, aparte de la película, que es recomendable verla, una cosa turbia que pasó en el rodaje en el 97. En el 97, en la película, había una escena de duchas, ni más ni menos, rodada en un instituto donde Todd, el niño, se imaginaba a sus compañeros como si estuvieran en una cámara de gas. Es una escena muy...
3: Estamos en horario infantil, ten cuidado.
2: Porque da poco igual. Poco después, hubo varias denuncias sobre algo turbio que pasó en las duchas, sucedido de otras cosas. Ya no voy a dar más detalles. Entonces, bueno, la película, aparte del tema que trata, da una impresión, pues eso, de película maldita y película chunga. Y libro
1: pero es muy buena película, yo la he visto y es muy buena película. Sí.
2: Libro y película recomendables. Ian McKellen está tremendo y yo creo que Brad Renfro pues también. O
0: sea, ¿cómo se titula, perdón?
2: El alumno aventajado.
1: Aventajado. Vale. La puedes buscar, ¿eh?
0: Vale.
2: Y el libro
3: si no
2: se
3: la
2: llama
3: encuentras, Bernardo. Me la pides a mí y ya te la descargo. De las otras maneras.
1: Acaba de lanzar un piquito la José a Guillermo.
0: Un besazo.
1: Bandos.
0: ¿Qué coño? Un piquito, un besazo.
1: Bandos. O sea que, y si no, recuperamos el primer episodio de Su Mundo, ¿no? ¿Fue en el primer episodio cuando hablaste de ello?
2: No, en este primer episodio, pero de esta temporada.
1: Ah, de esta temporada. Pues ya sabéis.
2: De esta temporada, en el final del verano, porque precisamente este relato está englobado en un otro libro más grande, Stephen King, que es Año de Corrupción, me parece, si no me equivoco. Y este precisamente es la historia que transcurre.
1: Pues hay que recuperar los programas de Su Mundo, que son una delicia, con sus tintes dramáticos, en la página web de Radio Utopía. ¿Qué cuál es, Guillermo?
3: radioutopia.org.es.
1: Igual que podéis recuperar los de Tertulia de Utópicos, los de Pongamos que hablo de, los de Cuatro los gatos al fresco,
0: o
1: los de Rebobinando,
0: o todo el mundo mundial. Todo.
3: Oye,
0: todo.
3: Una pregunta que te iba a hacer, ¿en qué planeta o satélite de qué planeta vive Stephen King?
4: Titula su libro, titula su libro Año de Corrupción, como si hubiera solo uno.
1: Esa no es una cabileza, es una realidad.
2: Stephen King, si no me equivoco, vive en Maine, parte
1: del estado de Maine.
2: Estados Unidos.
4: El estado más al este de los Estados Unidos.
0: Y además, yo coincido muchísimo con
1: Stephen King.
0: Stephen King,
1: pero allí

0: comprando el pan, ¿no?
1: Sí. No, a ver, no coincido allí en su pueblo, evidentemente. Coincido con él en las películas que a él le gusta, porque vi un documental de Stephen King diciendo sus películas favoritas. Eso
0: y luego le llamaste a continuación.
1: Las mismas que las mías. Claro. Y le llamé y le dije, Stephen, más encantado.
2: Se lo dijiste así. Se lo dije así. Entendió perfectamente.
1: Sí, sí, bueno, a ver, se lo dije en inglés porque como yo sé hablar todos los idiomas, lo dije en inglés.
3: José es políglota, pedófila y cuadrúpedo.
1: Sí, sí, porque hablo idiomas, me pego pedos.
3: De cuatro en cuatro.
1: Y de cuatro
4: son
1: en cuatro.
4: Las 11 de la mañana.
3: José es cuadrúpedo. Oye a alguien tirarse un pedo y se ríe cuatro veces. Mira, se ha tirado un pedo. Ha sido eso.
2: Pero cuatro veces.
1: Bueno, vale ya de hablar de mí, ¿eh?
2: Bueno, antes de que sigamos escatológicos, vamos a poner una pausa musical.
3: O algo.
2: Y así presentas lo que voy a hablar yo después, si te parece, Guille.
1: Y ahora, cuando termine la pausa musical, os voy a recomendar dos películas que he visto hace poco que son súper, súper macabras.
5: Pero déjame hablar.
1: No, sí. En cuanto termine la película, digo yo las pelis y tú hablas. O las digo ahora ya, las pelis.
2: Dilas ya.
3: Que tiene que poner la música.
1: Muy rápido. Una película que se titula Adicción, que es del siglo XXI, es de primeros, pero no me acuerdo de qué año, pero vamos, Adicción. Está muy bien, es una película filosófica de vampiros. Pero no es de terror de vampiros, sino es una película filosófica de la vida, pero muy buena.
2: ¿Y la segunda?
1: Y la segunda se llama Hasta los huesos, también del año 2022, creo, la historia de una chica caníbal, no cuento más. Pero está muy bien hecha y no es de terror, es un drama.
2: Si llega a ser Hasta los huevos, yo creo que habría sido Cabil director.
1: Pero que ojo, que no es de terror, es un drama, ¿eh? Y es caníbal. Está de maravilla las dos pelis.
2: Bueno, pues vamos con la musiquita.
6: Si me diera tiempo, señores.
2: Sí, señoras, te damos tiempo.
6: Me gustaría también recomendar una película que es Midsommar, que luego hablaré ya, que además transcurre totalmente iluminada y en un verano eterno. Bueno, ya. Si me dejáis, luego cuento algo.
1: Vale. Te dejaremos.
2: Vamos allá con la canción.
1: Y si no, me pego aquí con todo el mundo. Me cachis.
3: A ver qué canción nos ha puesto. Pero nadie
2: hay que evitar... No precisamente era esa, pero Guillermo tiene que jugar.
1: Juega.

0: Bueno, pues como habéis oído, Mago de Oz con la Santa Compaña.
1: ¿Ha dicho Chumino?
0: No, ha dicho Chumino, no ha dicho Chumino. La tercera cabileza de la tarde. Y voy a hablar de la Santa Compaña. Vais a decir, la Santa Compaña no es lo de la mano, no es un crimen, no sé qué. Cuidaico, es un gran misterio.
1: Sí, te lo voy a explicar yo el misterio de la Santa Compaña.
0: Que también daría para un programa de Submundo.
1: También,
0: y
1: también.
0: Más. La Santa Compaña es una leyenda popular de Galicia y del noroeste de la península ibérica, pero tampoco solamente ahí, y ahora contaré. Sobre una procesión de ánimas. Esta misma leyenda, con variantes, está también presente en la mitología asturiana, donde no se conoce como la Santa Compaña, sino como la Huestia, en las provincias de Zamora, León, Salamanca y Extremadura, en el norte de Portugal, y por extensión en toda la frontera con España. Es muy conocida así en los lindes con Huelva, sobre todo en Ayamonte, Villablanca, en la ribera del Guadiana. También en otras zonas de Castilla la denominan la Estantigua, e incluso en provincias como Málaga, Granada y Almería. Algunos de los elementos concurrentes en el mito parecen provenir de la cacería salvaje o Mesni Helekin, que es un mito de origen germánico muy difundido en Europa. ¿Qué es la Santa Compaña? Pues la Santa Compaña...
2: Una cosa que da mucho miedo.
0: Que varía según las zonas, la versión más extendida afirma que está formada por una comitiva de almas en pena, vestidas con túnicas negras, con capucha, que vagan durante la noche. Esta procesión de ánimas forma dos hileras. Van envueltas en sudarios, con los pies descalzos. Cada fantasma lleva una vela encendida y su paso deja un olor a cera en el aire. Al frente de esta compañía fantasmal, coño, podía ser un congreso del Partido Popular, compañía fantasmal, se encuentra un espectro mayor llamado Feijó, no, perdón, Estadea.
3: No, llamado Franco.
2: Rajoy.
0: La procesión va encabezada por un vivo, por un mortal.
3: Abascal,
0: portando una cruz y un caldero de agua bendita, seguido por las ánimas con velas encendidas.
1: ¿Agua bendita a la Santa Compaña?
0: Sí, él lleva el agua bendita, el mortal.
1: El mortal, vale.
0: No siempre visibles, percibiéndose su presencia en el olor a cera y el viento que se levanta.
2: ¿Y azufre? ¿No huele a azufre?
0: No, a cera. Esta persona viva que precede a la procesión puede ser un hombre o una mujer, dependiendo si el patrón de la parroquia es un santo o una santa.
2: La Israel Díaz Ayuso.
0: Por ejemplo. También se cree que quien realiza esta función no recuerda durante el día lo ocurrido en el transcurso de la noche. Vamos, como el que se acuesta con Isabel Díaz Ayuso, que no recuerda lo de Quirón.
2: Que no se acuerda si roba o no
0: roba. Y únicamente se podrá reconocer a las personas penadas con este castigo por su extrema delgadez y palidez. José, puedes entrar en el perfil.
2: Sí, porque yo estoy muy delgada.
0: Y pálida.
2: ¿Sí? ¿En serio?
0: Ambas cosas.
1: Sí, eres muy blanquito. Tú.
2: Sí.
0: Cada noche
2: a ver si voy a ser una fantasma.
0: Una fantasma. También puede ser. No, tú no eres fantasma, tú eres muy clara. Cada noche su luz será más intensa y cada día su palidez irá en aumento. Te iremos comprobando y haciendo un seguimiento.
2: Bueno,
0: semana.
2: Es que no lo quería decir, pero es que me murí el otro día.
0: Me murí.
1: Te muriste.
0: No les permiten descansar ninguna noche, por lo que su salud se va debilitando hasta enfermar, sin que nadie sepa las causas de tan misterioso mal.
2: A mí es lo que me pasa.
0: De esta forma están condenados a vagar noche tras noche hasta que mueran, u otro incauto o incauta se ha sorprendido, al cual el que encabeza la procesión le deberá pasar la cruz que porta y decirle, ya te has jodido, que yo me voy. Camina emitiendo rezos, casi siempre un rosario, cánticos fúnebres.
2: ¿Y si no te lo sabes, qué haces?
0: Pues te lo aprendes. Ah. Y tocando una pequeña campanilla. Y a su paso cesa previamente todo ruido de animales en el bosque.
3: ¿Y si hago ruido, qué ocurre? Oh.
0: Pues que tú no eres un animal. Eres muy animal, pero no eres un animal.
3: Ah, vaya.
0: Solo se escuchan unas campanas. Los perros anuncian la llegada de la Santa Compaña, ayudando.
2: También se oye el murmullo de los pasos que van...
0: aullando.
3: Y las gallinas.
0: En forma desmedida. Y los gatos huyen despavoridos. Todos terminan asustados en casa de Guillermo, que acoge gatos. Lo digo por si la audiencia quiere mandar algún gato. Guillermo acoge gatos a tutipleno.
3: No, el hotel ya está lleno.
0: Se dice que no todos los mortales cuentan con la facultad de contemplar la Compaña. Elizardo Becona Iglesias.
2: ¿Lizardo?
0: Elizardo. Este debe ser primo de Lizardo.
2: Es
1: que Lizardo, nuestro compañero Lizardo, se llama así. Lizardo.
0: Ah. Entonces él disimula. Entonces.
1: O sea, es como tu primo Eusebio.
2: Eusebio.
1: Ah,
2: pero le quitan la E. Eusebio.
0: En su obra La Santa Compaña, El Urco y los Muertos, explica que según la tradición, tan solo ciertos dotados poseen la facultad de ver a la Santa Compaña. Son los niños a quienes, niños y niñas, a quienes el sacerdote, por error, ha bautizado usando el óleo de los difuntos. Pues en de adultos la facultad de ver la aparición. O sea, Guillermo, por ejemplo.
2: O sea, que los niños ven el personaje, en la campaña.
1: No, esas personas que en vez de ser bautizadas con agua, fueron con el agua fueron bautizadas con el óleo de los difuntos.
2: Y lo que esos, hacen es ver la compañía.
1: No, sí, pero no. Esos incluso de adultos. Ah, no, vale, cuando, vale. No solo cuando sean niños.
0: Sino de adultos.
2: Oye, pues lo mismo...
3: Yo no puedo ser porque si no estoy bautizado.
2: Si a mí a lo mejor me bautizaron con óleo, si no lo sabemos, ¿qué pasa?
4: Pero creo que os equivocáis en un punto, ¿eh? Yo creo que en el bautizo que el no agua está por un lado, pero también está el óleo... Y hay otra leche.
1: Es que son otros óleos.
0: Pero son otros óleos. Ni siquiera, no es el agua por ni el siquiera óleo, es pintura al óleo. Son otros óleos. Por cierto, para librarse de la maldición, María José,
2: a lo mejor yo estoy poseída.
0: Interesa, igual. De sumarse a la peregrinación de la Santa Compaña, debe dibujarse en el suelo un círculo y entrar en él. O bien acostarse boca abajo, cosa que suelo hacer yo por las noches, o llevar una cruz encima. Lo de encima depende de la cruz, lo grande que sea. Rezar sin escuchar los cantos de la Santa Compaña, o bien, en última instancia, salir corriendo.
2: Yo saldría corriendo, vamos, ya te lo digo.
1: Bueno, la maldición de la Santa Compaña, que no ha quedado clarito, es que si ves la Santa Compaña, te vas con ellos, o sea, que te mueres.
2: Te mueres, claro. Por eso te digo que yo estoy preocupada, porque yo no sé, a lo mejor a mí, si cuando me bautizaron me echaron el agua o no me echaron agua y el óleo.
1: Porque tú has visto aquí a mucha gente posarse, claro, ¿verdad?, en la feria.
2: Y en la feria yo veo muchos muertos, muchos.
1: Mucha gente que parece la Santa Compaña.
3: Pero, ¿quién ha visto la Santa Compaña?
2: Yo, pues, no te estoy diciendo que veo a los muertos, en ocasiones veo a muertos.
0: A ver.
3: Si ves a la Santa Compaña, te vas con ellos.
0: Sí, pero
3: entonces, claro, tú no estás...
2: Lo que pasa es que a mí no me dejan.
0: La José lleva la cruz siempre encima.
2: A mí en no cualquier me dejan.
0: Caso, la cruz se llama Cabi, Zaragoza.
1: En cualquier caso, la Santa Compaña no se aparece así tan fácil ni todos los días. Esto debe ser de difuntos o algo así.
0: Dicen que en verano y en torno al Día de Difuntos, efectivamente. Sí, pero que en verano sí.
1: Salvo
0: en el solsticio de verano, a partir del solsticio de verano.
2: Y sobre todo cuando cantan muchísimo las cigarras.
1: Las chicharras.
3: Ya han empezado.
5: Oye, pues no es tan mala. Si firmas el contrato, al fin y al cabo solo te hace trabajar unos días en verano.
2: Sí,
0: lo único malo es que luego terminas muerto.
2: De todas formas, yo alguna vez me he querido unir a la Santa Compaña con todos los muertos que he visto y a mí me han dicho que no, que me vaya, que no me quieren.
1: De todas formas, os diré que en los años 40-50, en la Sierra de Gredos, se aparecía, no exactamente la Sierra de Gredos entre Salamanca y Cáceres.
2: Ah.
1: No era exactamente la Santa Compaña, también era la Santa Compaña, era la Verónica. Se aparecía la Verónica.
2: ¿Y si decías tres veces Verónica, se te aparecía?
0: Candyman.
1: Esto es que si ibas por allí y veías a la Verónica, te ibas con la Verónica como si fuera la Santa Compaña.
2: Ya.
1: Y la Verónica se aparecía o deambulaba por la cumbre, por la cuerda, de la Sierra de Gredos. Uh-huh. Y esto era muy así. Y la Verónica, no llegaste a conocerla.
2: La Verónica, mi vecina se llama Verónica.
0: Esa sí la conozco. Por cierto, referencias a la Santa Compaña o algo similar, las podéis encontrar incluso en el Quijote.
1: Sí, de esto ahí, esto muy antiguo.
2: Es que el Quijote es muy completo, tiene de todo.
1: Bueno, pues os diré que la Verónica que había en los años 40-50 por la Sierra de Gredos...
3: Planta.
1: Era mi abuela y otras que se dedicaban al ¿cómo se llama? Al estraperlo. Y entonces hacían circular estas leyendas para que la Guardia Civil no subiera y caso de subir, si las viera, que se fueran corriendo, ¿sabes?
2: Claro.
0: Por cierto, hablando de la Santa Compaña en el cine, vais a flipar. En la película de 1980, El liguero mágico, de ese cine del destape,
1: esa está muy bien,
0: dirigida por Mariano Ozores, cuenta la leyenda de la Santa Compaña
1: y protagonizada por Andrés Pajares,
0: para evitar que los personajes de Andrés Pajares y Adriana Vega huyan.
1: Y Adriana Vega,
0: efectivamente, en el 87, en El bosque animado, esa te gustará más.
2: Sí.
0: Dirigida por José Luis Cuerda, Malvis, el personaje de Alfredo Landa, convence al alma en pena Fitz de Cotovelo, interpretada por Miguel Reyán, de que se una a la Santa Compaña que va camino del mar.
2: Miguel Reyán está muerto.
0: Hay una película de animación que se llama O Apostolo, que la Santa Compaña juega un papel muy importante.
1: Pero esta película debe ser gallega, ¿no?
0: Tiene pinta.
1: O apóstolo, joder.
0: Apóstolo. Es que yo el gallego no lo llamo bien. No lo falo bien.
2: O apostolillo.
0: Y luego pues hay diferentes canciones. Hemos escuchado la de Mago de Oz, pero hay también diferentes canciones, incluso de bandas de heavy metal, del grupo Los Suaves. Hay diferentes, ya os digo, que y luego han salido diferentes programas de televisión, incluso alguno que dicen que es programa de televisión, que es el de Cuarto Milenio, que a mí me parece otra cosa.
2: Sí, pero la Santa Compaña es muy importante.
0: Es, y sobre todo, como digo, no solamente en Galicia, que lo es, sino además en diferentes zonas de España.
1: Es muy usual. También lo hay en Orduña, también hay la Santa Compaña, pero es todo, está metido en rituales festivos y en rituales no sé qué. Entonces el día de difuntos, pues no se puede ir a un camino de herradura por ahí, que hay un puerto que hay por ahí que no se puede ir porque pasa la Santa Compaña, y entonces no se puede ir. Y entonces, como no se puede ir, se organiza un concurso de hacer bacalao al pilpil allí en el sitio.
0: Es que los vascos buscáis cualquier cosa para hacer gastronomía.
1: Si, claro, para ver si lo ves.
0: Por cierto, está muy vinculada la Santa Compaña al Camino de Santiago, y ahí lo dejo.
1: También.
5: A mí me gustaría... Miguel Ángel, dime. Quería comentarte que has mencionado la película El Apóstolo. Yo soy muy aficionado al cine de animación y fue una película que incluso, si no me equivoco, creo que se llevó el Goya en su momento.
0: No, ese dato no le tengo.
5: Ante la imposibilidad... No, se llevó un premio importante. No estoy hablando de memoria. Y entonces el autor, ante la imposibilidad de estrenarla de manera comercial, decidió ponerla a disposición en YouTube. O sea, una persona premiada con algo así ha sido condenada al olvido y prácticamente hasta donde se está arruinado, ¿eh?
0: Pues fíjate.
5: Muy curioso lo de la peli El Apóstolo.
4: Habéis citado las cigarras o chicharras y no me puedo aguantar. El asqueroso cuento de la hormiga y la cigarra, ¿no? La cigarra vive bajo tierra de 2 a 17 años dependiendo de la especie. Y se pasa esos 2 o 17 años chupando la savia de las raíces. Después de eso sale haciendo con la baba, plantando la tierra, y sale, se va a lo más alto que puede, y ahí hace la metamorfosis y se convierte en la cigarra que conocemos. Y ahí dura de una semana a 6 semanas máximo, y en cuanto se aparea muere. Una hormiga obrera, la reina, no sé lo que vive, pero las hormigas normales, las reinas, las guerreras, tal, viven un máximo de 3 meses. Entonces, que me hablen a mí de que la hormiga curra y la cigarra toca el violín, me pone de muy mala hostia.
1: No, y luego además porque el cuento te lo han contado mal, porque le dice la hormiga, le dice a la cigarra, ¿y en invierno qué harás? Dice, uy, tengo luego la gira por el Caribe, luego me tengo que ir a no sé dónde. No te creas tú que...
0: Y esta es una nueva cabileza.
1: No te creas tú que está fácil esto, ¿eh?
0: Bueno, pues, Fernando, nos querías contar algo más por ahí, dijiste.
5: Sí, mira, pues os quería recomendar también una película que se llama Midsommar. Un momentito, que tengo que ver aquí mis notas.
1: Creí que era porque Midsommar significaba momentito. Digo, no, joder.
5: Bueno, pues es una película que de terror, sí, yo podría definirla de terror y de terror psicológico, porque nos viene a contar una historia de una chica que sufre una pérdida y, resumiendo, pues se ven acogidos por una secta muy chunga en Suecia. Esto se desarrolla en Suecia. Y bueno, pues en esa secta pasan cosas muy extrañas.
1: Cuando
5: y muy...
1: sufre una pérdida, te refieres a que fallece alguien en su familia.
5: Fallece alguien y ella se encuentra perdida y tiene un novio que es un patán emocional. Y ante toda esa pérdida, pues deciden cómo hacer un viaje iniciático y se encuentran en Suecia con todo aquello. Y lo más curioso de esta película, efectivamente, que transcurre en pleno verano, en ese momento donde no hay noches cerca del círculo polar. Y toda la película, que es terrorífica, transcurre a la luz, a un sol del mediodía, que es lo que todavía da más miedo.
1: De día todo el rato, casi.
2: Sí, que casi da más miedo, ¿eh?
5: Sí, bueno, y además la película, bueno, tiene una imaginería está muy, muy preparada, digamos, la película. Todo el vestuario, todos los poblados, todo es como una recreación de toda aquella Suecia, se supone, antigua, con runas y tal. Te meten en un ambiente como muy... Uf, y la música estela. Bueno, muy recomendable, María José. A ti que te gustan las cosas macabras,
2: vale.
5: Y luego me cuentas.
1: ¿Cómo se titula?
5: Midsommar.
1: Midsommar.
2: Ya hemos dicho hoy un montón de pelis buenas, para ver.
5: Sí, estoy aquí con el boli.
2: Guay.
1: Venga, pues yo, ya que estamos recomendando películas de miedo, yo voy a recomendar una película realmente terrorífica. Me la ha recordado Miguel Ángel, El Liguero Mágico, que da todavía mucho más miedo. Todo es posible en Granada, de Manolo Escobar.
2: ¡Madre mía!
5: Eso es terror en estado puro.
1: No, pero tiene su misterio y tiene sus cosas también. Sí.
4: Me quedo con El Final de la Escalera.
1: El Final de la Escalera, más mejor.
2: O La Escalera de Jacob, que también está bien.
5: Uy, esa es tremenda.
2: Esa también mola.
5: Visualmente es...
2: Sí, La Escalera de Jacob también está bien. Hay muchas películas muy buenas así de terror psicológico, terror, y nada de sangre, incluso, porque en algunas ni sale sangre, porque en La Escalera de Jacob no sale ni sangre.
5: Bueno, muchas veces el terror en eso consiste, muchas veces, ¿no? Sino que te cuentan parte de la historia y la parte que pone tu cerebro es mucho peor.
1: Da más miedo lo que pones tú que lo que ponen ellos, ¿verdad?
5: Efectivamente. Ahí está el trucar, todo el montaje, la película y la música para inducir al espectador a poner esa parte que falta, ¿no?
0: Pues antes de dar paso a un corresponsal que tenemos transmesetario, vamos a poner algo de musiquiki. Y luego entrará nuestro corresponsal transmesetario.
2: Sergi, que también nos da mucho miedo.
0: A mí no, a ti sí, pero...
2: Es terrorífico, Sergi, es terrorífico.

0: a cantar algo que te va a gustar mucho. Ven, siéntate. Así. Yo sabía una canción muy bonita, también de un ruiseñor. Que, espera, ya me acuerdo.
1: La la la la la la la.
0: Sí, eso es.

0: Que dice Sergi que no oye nada, dice.
1: Claro. Sergi, ¿andas por ahí?
2: No, anda por ahí porque no lo he metido.
0: Ah, amigo, por eso pues no
1: lo hemos colgado y no lo has metido. Está bien, lo tuyo. Sí lo has metido, entonces. Sergi. Sergi,
3: hola,
1: no, Sergi no está. Sergi,
0: sí
1: está.
0: Que sí está, que sí está.
1: Buena tarde. Te oímos perfectamente, alto y claro. En Tres Cantos se le oye también.
2: ¿Qué? ¿No nos oyes o qué?
1: Fernando, en Tres Cantos se le oye.
2: Se le oye,
0: sí, Sergi, sí. Terrorífico. ¿Qué tal estás?
3: Hola, ¿qué tal?
1: Bueno, cuéntanos algo.
3: Bien, Jack.
1: Algo de terror. No,
3: raro.
1: No vale la comparecencia, la intervención de ayer de Nogueras en el Congreso, ¿eh? Pero algo de terror, cuéntanos.
3: Sí, es que vaya semanita llevamos con el horror de la corrupción, que esto sí es horrorífico. Y lo malo del tema este es que es verdad. Lo malo del terror que tenemos políticos, que es verdad. Porque a veces dices, bueno, hoy es una novela, una leyenda, lo que sea, un cuento terrorífico. De
1: ya sabes, etcétera, que la realidad supera siempre la ficción.
3: Este es ficticio, pero no, esto es que es verdad, y cada vez que se hunde más es peor todavía. Hoy salía el González diciendo que bueno, que tampoco hay que ir tan a saco o algo así, decía, digo, pero bueno, esto es horroroso, pero de verdad, literal.
1: Debe ser por la propuesta de que haya una normativa para control de las acciones que hacen los expresidentes.
3: A eso me refería, justo. Digo, váyatela, es que, en fin, bueno, en fin. Por fin, os voy a, para ser breve, os voy a comentar algo también que fue horroroso, y de hecho de un personaje en cuestión español, que creo que su hijo y su nieta, el hijo y la nieta, también son psiquiatras, que por suerte, evidentemente, no siguen por ahí, pero bueno.
2: Ah, psiquiatras.
3: Voy a hablar de los...
2: Creí que vas a hablar de Jordi Pujol, pero has dicho psiquiatras.
3: No, bueno, este también, esto también.
1: Y eso
3: también,
1: es para mirar también, tiene, sí.
3: También. No sé qué dijo el otro día, también.
2: También.
3: En fin. Sí, no, el otro día soltó una suya, pero sí, en fin. Bueno, que parece mentira que este hombre, por cierto, el Pujol, todavía siga diciendo cosas, no por la edad que tiene todo el derecho del mundo, sino por lo quién ha sido y las cosas que dice. Si yo fuera él, no diría nada.
2: Pero por si acaso, sí, es casi más mejor, sí.
3: Es igual, sí. Bueno, pues os voy a hablar de lo que se llama
2: el psiquiatra ese.
3: El Mengele español.
0: Ah, sí.
1: López Ibor.
3: No.
1: Anda.
3: Vallejo Nájera.
1: Cualquiera de los dos podía valer, ¿eh?
0: ¿Y su hija o su nieta está de presentadora en un programa
1: estaba,
0: de televisión?
1: Estaba.
0: La Menguela esa también.
1: No, estaba.
3: No.
2: ¿Y qué es lo que hacían estos?
0: Cosas malas.
3: Bueno, cosas de nazis.
0: Claro, porque... lo que hacían nazis.
3: No, pero cosas de nazis. Es decir, él se basó en los nazis. Y, por ejemplo, bueno, él no inventó nada, ¿eh? Pero bueno, él no inventó nada porque precisamente se copió del Mengele. Porque, por ejemplo, fue un pensamiento este que se fraguó.
2: Fraguó.
1: Sí. A ver, que lo vais a arreglar o no.
2: Fraguó.
1: Otro.
3: Eso.
0: Fraguó.
1: Menos mal que está aquí la José.
3: Al final ha tenido que venir una mujer para solucionar.
1: Efectivamente, como siempre.
3: Es siempre lo mismo.
2: Fagras.
1: Otro jodido tonto, de verdad. Es que... Vaya programa. A ver, ¿cómo es, María José?
0: Fraguó.
1: Y ya punto final.
0: Y punto pelota.
3: Y ya está. Al final eso.
2: Bueno, entonces estábamos que Vallejo Nájera se hizo unos canapés de foie gras, ¿qué?
3: Sí, de paté. Sí.
2: De paté,
3: entonces,
2: sí.
3: Él una curiosidad es que fue uno de los pocos españoles que participó en la Primera Guerra Mundial. Participaron más, y es más, un día os explicaré de dónde viene el origen de la bandera independentista, que viene de aquella época.
1: Hostias.
2: Ah, de la bandera de la señora catalana independentista.
1: No, independentista.
2: La independentista.
3: De la independentista, sí. Viene de esa época porque...
0: ¿Pero el Vallejo Nájera era catalán?
3: No.
2: Pero participó en la Primera Guerra Mundial.
1: Participó en la Primera Guerra Mundial con algunos independentistas catalanes. Ya ha dicho que lo va a contar en otro programa.
0: Vale.
1: A ver, sigamos con Vallejo Nájera, que me estás intrigando.
3: Eso, participó como agregado médico militar, es decir, que de la Embajada Española en Berlín. Es decir, que él con nombre y apellido participó, o sea, indirectamente, pero participó. Entonces entró con la psiquiatría, entró en contacto con la psiquiatría alemana de la época, que ya coqueteaba macho, vaya día, llevo ahí. Coqueteaba con... Y me está mirando bastantes personas aquí. Cuando he dicho coqueteaba y vaya con...
1: Eso te pasa por tener las fans y los fans que tienes.
2: Y la mitad de los paseantes del Parque Güell se han girado, ¿no?
1: Claro, normal.
3: No, estoy en una ciudad, en otra ciudad.
2: Ah, en otro sitio.
1: ¿No estás en Barcelona?
3: Sí.
4: Estás en una... periodista.
2: Estás en un barrio alto, ¿no? En un barrio de clase alta.
3: Sí, estoy en un barrio de clase alta, efectivamente.
2: Un barrio de clase alta.
3: Sí, muy cerca del mío. Pero también es de clase alta.
2: El parque Güell es clase más bien baja, sí.
3: Sí, bajísimo, vamos.
2: Es bajísimo eso.
3: Entonces, sí. Entonces, esto, lo que os decía, que tomó contacto con la psiquiatría alemana de la época, que ya hablaban de una cosa que llamaba la eugenesia, que es, bueno, ya lo sabéis, la mejora de la especie humana. Ya la cosa promete, ¿eh?
0: Eso, si se hubiera hecho bien en España, no hubiera nacido el Carapolla, la Israel y los Borbones. Bueno. No hubiera nacido mucha gente.
2: Ah, bueno, sí, no, la eugenesia.
0: Si se hubiera hecho bien, claro.
2: La eugenesia con los Borbones. No, eugenesia es lo contrario. No,
1: lo contrario.
2: Que eutanasia. Claro, los Borbones, sí, ahí. Ayer me enteré yo que el Felipe VI, el Felipe VI sí que podía haber nacido, que el Felipe VI se salva, pero nada más.
0: Venga, sigue, Sergi.
1: Sergi, que si no, no te va a dar tiempo.
3: Entonces, cuando volvió a España, traía, pues eso, que ya trajo tesis de un psiquiatra, que no es muy conocido, pero ya da miedo. Que me perdonen los alemanes, lo digo de verdad, ¿eh? El colega se llamaba Ernest Kretschmer, Ya la cosa, dices, con un apellido así...
1: Con un apellido así ya te cagas.
3: Metiendo, me da un poco de miedo. Dice, le va a visitar el doctor Kretschmer. Digo, es igual, me voy, da igual. No, ya, otro, un tal Gómez o Martínez, da igual. No. Entonces, por eso, el tipo ya comenzaba con... Ya iba del rollo de los biotipos, que es la estructura, la relación entre la estructura corporal y el temperamento. O sea, si tú tienes una nariz grande, una cabeza grande, o como me dijeron el otro día, unas cejas pobladas, orientadas, no sé dónde, es que tú tienes este tipo de carácter y eres Géminis, me lo dijo tal cual, ¿eh? Digo, pues ni soy ni una cosa ni la otra, porque yo además no soy de ninguno.
2: Es que esa
3: no creo en eso, así que no soy de ninguno.
2: Esa ciencia, si pudiera, o pseudociencia o protociencia, tampoco está fácil, ¿eh?
3: Pseudociencia. Sí.
1: O sea que este tipo de hijo trajo esas teorías y prácticas psiquiátricas alemanas de dudosa moralidad, ¿no?
3: Sí. Sí, llámalo terrorismo eugenésico, sí. Terrorismo racial, llámalo. Aunque yo no creo en las razas tampoco, ¿eh? Bueno, creo en las etnias normal y que no hay ninguna etnia superior a otra. Y ya está, eso lo llamo etnia porque... Ya.
5: Sergi, una pregunta. Yo creo que el gran mérito de este hombre ya no solo fue hablar de la patología psiquiátrica por raza, sino que andaba buscando el gen rojo, pues si estoy en lo correcto.
3: Sí,
5: y además lo asociaba con la patología. O sea, un crack.
3: Ahora os lo iba a decir. Y se enfrentó a la Iglesia Católica, porque la Iglesia Católica, en aquella época, para nada era santo de mi devoción, nunca mejor dicho, en muchas cosas, pero aquí se enfrentó a él, ¿eh? Porque le dijo de eugenesia nada, y eso de ir matando a la gente así, que repito, esto que estoy diciendo está muy entrecomillado,
2: sí.
3: Me podéis decir muchas cosas en contra, estaré de acuerdo, estamos hablando de tiempos de preguerra civil... Sí, tendréis razón, pero aquí en este caso la Iglesia Católica se lo enfrentó, se dijo, de eso nada, compañero.
2: Sí, no, la Iglesia Católica pudo parar eso en Alemania, que la Iglesia Católica pudo parar eso en Alemania cuando se cargaban a los locos, a los normales, a los... en fin. Eso lo consiguieron parar, pero luego cuando acaba la guerra y ante la amenaza del comunismo, Pío XII se encarga de llevar a todos los nazis a América a través de sus conventos. O sea que
3: la ruta de las ratas que se llama. Sí. Sí, pues, aquí hay matices. Se ha estudiado mucho. De hecho, incluso dentro de la Iglesia Católica se ha estudiado este tema a posteriori. Al parecer aquí hubo una parte de la Iglesia Católica, pero una parte minúscula que era la que estaba a favor o la que apoyó a los croatas. a los croatas. Los croatas hubo un grupo croata que los mismos de la SS se escandalizaban de las salvajadas que estaban haciendo contra los bosnios, los serbios y tal. Y eran católicos, sí, es verdad. Sí, no lo niego.
1: Bueno, volviendo a Vallejo Nájera, que dentro de un rato tenemos una primicia para este programa. Vallejo Nájera, supongo que también sería amigo de la terapia de electroshock. Y ya no sé si de las lobotomías y las trepanaciones, que yo creo que ya le pillaría un poco lejos.
2: Creo que sí, que era... Pero es que el electroshock era muy popular, hasta Erich Verne era partidario del electroshock.
3: Era muy popular el hacer las lobotomías.
2: Sí, eso
3: y la eugenesia. Si me permitís,
1: un especialista. Tú conoces de esto, o sea, que eres el especialista, sí, me dice,
5: sí,
1: Guillermo.
5: Sí, si me permitís deciros una cosa, bueno, el mal llamado electroshock es una herramienta terapéutica que todavía se sigue usando. Y hay muchos casos, que os sorprenderá uno que os voy a contar, donde tiene menos efectos secundarios que una medicación. Por ejemplo, en caso de una embarazada o gente que tiene el suicidio muy inminente. Entonces, es una herramienta terapéutica que todavía se usa, pero se hace bajo anestesia.
1: Y de una manera tasada, concreta y con un protocolo, ¿no?
5: Sí.
1: No a tutiplén.
5: Sí, efectivamente. No a tutiplén. Y la lobotomía es algo que no se usa desde hace un tiempo relativamente corto, pero ya os digo que desde la reforma psiquiátrica yo llegué a conocer un lobotomizado, pero no he visto más en el sistema sanitario.
0: Y eso tiene que ser horrible, ¿no?
1: Pues te dejan cagar. Pues,
2: no, pero eso no. Tú no...
5: prácticamente al estado animal, ¿eh?
2: Sí, a ver si te vienes aquí por Sanse para la feria. Así, al lado están la mitad parecen de la Santa Compañía y la otra mitad son lobos tomizados. Han tomado mucho, ¿sabes?
1: Y se han convertido en lobos.
0: ¿Sabes en qué película que también recomiendo
2: logobotizan
0: a uno de los protagonistas? Esta de Charles.
2: Croissants con foie gras.
0: Esta de los simios. La de los
1: simios. El planeta de los simios.
0: El planeta de los simios.
4: The
0: ahí.
4: Of simians.
0: De los protas. Luego, como lo metís.
1: Bueno, Sergio, antes de que vayamos con la primicia, nos despidamos porque hay una primicia que tenemos que
2: hacer. Charlton Heston, quería decir.
1: Charlton Heston, sí.
2: Carlton Heston.
1: ¿Algo más quieres comentarnos desde ahí, desde la transmeseta?
3: Bueno, pues un saludo y a ver qué podemos hacer todos para Venezuela. Porque, por cierto, tengo una amiga que está aquí, majísima, estupenda. María Viso, un saludo. Mira, ya tenemos... Le diré que escuche el programa, ya tendremos una escuchantita nueva. Pues hacia Venezuela, el pueblo de Venezuela, que
1: sí,
3: de verdad
1: lo lleva últimamente jodido. ¿Sí?
3: Desgracia sobre desgracia. Joder, es
1: que... Lo decía Gaisca al principio del programa, ¿eh? Que desgracia sobre desgracia. Bueno, pues allí que...
3: Sí, que viene el señor del mazo, sí, el becario.
1: No, es que el becario, becarius no. Es que tenemos una primicia, te recomiendo que te quedes a la escucha, porque tenemos una primicia.
4: Voy a poner primero la canción, ¿eh?
1: Sí, sí. Pues antes de que nos vayamos, Fernando nos ha cedido algo para que podamos escuchar la primicia. Pero no ahora. Primero va una canción, después
4: de 3 minutos y 31 segundos.
1: Nos despide Guillermo a todo Dios, nos echa para nuestra puñetera casa y luego ya anuncia la primicia, Guillermo. ¿No?
5: Sergi, vale, pues decirte una cosa, que me ha parecido súper interesante el tema que has traído de Vallejo Nájera y creo que deberíamos profundizar, ¿eh?
1: Pues mira,
3: podemos hablar, sí, porque la verdad me he dejado tema, pero la verdad es que sí, ¿eh? Porque además os iba a hablar del gen rojo, que ya lo has comentado tú. La Iglesia Católica se le enfrentó y él dijo, bueno, no lo llamaremos eugenesia, lo llamaremos eliminar el gen rojo. Tócate las narices.
1: Bueno, pues a ver, el especialista y el promotor quedáis emplazados para decirnos cuándo, cómo y dónde.
2: Vale, eso ya, pues, lo miramos en el WhatsApp. Yo hablaré de López Ibor si me lo permitís.
0: El jueves que viene, que hablamos de psiquiatras, por ejemplo.
1: Psiquiatras.
5: Es buen tema. Podemos concretar.
0: Vale.
1: Buen tema. La pena es que no me ha localizado a mi amigo José Antonio.
2: Hay que darle vueltas. Hay que darle vueltas al título.
3: Sí. Mira, por cierto,
1: pero no nos la vamos a dar ahora, que se nos va el tiempo, compañero.
0: Sí,
1: que nos va a hablar. Dime, Sergi, dime.
3: Un detalle nada más. De Rojas Marcos. De, sí, Rojas Marcos.
2: Sí, Rojas Marcos. Sí, Rojas Marcos. Sí, Rojas Marcos. Sí, Rojas Marcos. Sí, Rojas Marcos. Sí, Rojas Marcos. Sí, Rojas Marcos.
3: el psiquiatra español y tal, tiene un pero que me enteré hace poco. Y su hija, que también sigue por aquí, que me parece muy bien, son grandes psiquiatras, no digo que no. Hay un par de cosas que no me gustan. Está relacionada con el Opus Dei y los electroshocks para curar la homosexualidad. Tócate también las narices otra vez. Hoy nos estamos tocando muchísimo las narices. ¿Eh?
6: Perdona, me encanta lo del gen rojo cuando Franco tenía un hermano republicano.
2: Ah, sí, claro.
1: Pero claro, la misma madre y el padre. No, decimos que hacemos el programa del jueves que viene. Chicos, Sergi, adeu.
0: Vamos haciendo...
1: Y quédate a la escucha, adeu.
0: Un beset.
3: Adeu. Pato.
6: Un placer.
0: Eso, un pato.
7: Cavi, ¿te puedes poner tú a la mesa? Que me está... ¿Qué pasa? Sí.
1: Están sustituyendo a Guillermo al frente de la mesa. Porque hay de todo en este momento. Sí, esto es directo.
7: Pongo yo la música.
1: Pone él la música. Estamos retransmitiendo directo.

0: Con esta canción tan bonita de Nino Bravo, pues damos por finalizado el programa. Y sin antes, no nos vamos a ir sin antes, por supuesto, decir dónde se escucha el programa, que es en la página web.
1: Que hay que poner flash.
2: Sí, pero antes nos despedimos.
0: Pero antes nos despedimos.
2: Esa es la primicia.
0: Entonces, pues lo puedes escuchar en la página web de radioutopia.org.es. Y luego en distintas emisoras, como por ejemplo Orilla Izquierda de Córdoba.
2: Radio Dignidad en Córdoba.
0: Radio Dignidad. Y ahí, si tú te metes en la página web, pues ya vas viendo los
2: pues
0: días.
2: Prácticamente todos los días de la semana.
0: Y las horas.
1: Y en Radio Brutalis y eso también.
0: Y en Radio Guadalix también se nos puede escuchar. Lo puedes escuchar en directo en el 107.8 de la FM y siempre te queda la página por si no te da tiempo en ese momento o te viene mejor.
2: O lo quieres recuperar y escuchar otros programas que tenemos, pues están todos.
0: Y entonces, lo que no sé es cómo se mete lo de Flash Gordon.
2: Pero ahora entramos, pero primero nos vamos a despedir.
0: Ah, bueno.
2: Porque...
1: luego también, si no puedes entrar en el 107.8, puedes viajar en el tiempo al año 2007 y entras en el 102.4, que estábamos antes.
0: Éramos más jóvenes también.
1: O con efecto retroactivo. Puedes entrar con efecto retroactivo. Amor.
0: Pero bueno, nosotros éramos jóvenes y seguimos.
2: Oye,
0: jóvenes.
2: Fernando, por cierto, ¿nos escuchas?
1: No nos escucha.
2: Bueno, pues Fernando, que nos escucharás, aunque sea a través del 107.8 de la FM, que gracias por cedernos la primicia de estrenar el cuarto episodio de Flash Gordon en Tertulia de Utópicos.
1: Ahora a lo mejor sí la escuchas tú.
2: Fernando, ¿me escuchas?
3: Yo sí, a vosotros sí.
2: Que digo que gracias por cedernos el...
3: Ahora también, bueno.
2: Por cedernos el cuarto episodio.
3: Un placer, como siempre, y un honor compartir con vosotros esto porque ha sido divertidísimo y debo decir que ha sido una anarquía. Habéis grabado las frases que os han salido las narices.
0: Claro que sí.
3: Bueno, así he podido arreglarlo.
2: Bueno, porque tú eres un artista.
0: Como Dios manda. Como diría que...
2: Bueno, que Fer y compañía, que un abrazo muy gordo para los dos y que gracias por entrar siempre desde Tres Cantos a traer aire fresco. Y yo, como siempre, me despido el primero, pues ya sabéis, buenas tardes y buena suerte.
0: Pues hasta el jueves que viene, creo, y si no, pues ya, yo creo que
2: sí,
0: se,
2: que
0: ¿no?
2: sí, el jueves que viene.
0: Sí, pues, sí, todavía no nos vamos de vacaciones.
1: Pues muchas tardes y buenas gracias por escucharnos.
2: Gaiska.
4: Buenas tardes y a pasar bien.
0: ¿Y ahora tú sabes poner lo de Flash Gordon?
1: Sí,
0: pues ya está.
1: ¿Pone por las buenas o...?
0: Sí, porque ya nos hemos despedido y entonces os dejamos escuchando el maravilloso mundo de Flash Gordon.
2: ¡Avanti tutti!
0: Redoble.
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6: Presentamos por primera vez en la radio las asombrosas aventuras interplanetarias de Flash Gordon y Dale Arden. Estas emocionantes aventuras llegan a ustedes tal como se publican cada domingo en The Comic Weekly, el suplemento ilustrado más grande del mundo del humor y la aventura. Atención, ciudadanos de la Tierra. Regresamos a las emocionantes aventuras de Flash Gordon. Tras sobrevivir milagrosamente a los hombres mono en la arena de la muerte, nuestro héroe ha sido rescatado por la princesa Aura. Pero, ¿es este rescate un acto de piedad o una nueva prisión? Escuchen. Aura ha llevado a Flash en un elevador privado hasta sus coches cohete personales. En la cabina, lejos de los ojos de su padre, la princesa revela sus verdaderas intenciones.
7: ¿A dónde me llevas, princesa? ¿Y por qué me has salvado?
8: Estás a salvo en mi coche cohete privado, Flash. Te he salvado porque eres valiente, apuesto y fuerte. Nunca he visto a nadie como tú en Mongo.
7: Debo regresar al palacio. Dale Arden está en peligro.
8: Olvídate de la terrícola. Ella nunca será rescatada por ti. Escúchame bien, hombre de la tierra. ¿Me amarás a mí o morirás? Agárrame fuerte mientras despegamos.
7: No, princesa.
6: Mientras tanto, en las profundidades del palacio, el emperador habla con Zarkov. Min el despiadado no busca su amistad, sino su mente para perfeccionar sus armas de destrucción masiva.
9: Gracias a ti, Zarkov. Controlaré el universo.
10: Debo admitirlo, majestad. Este laboratorio es el paraíso de un científico. La tecnología aquí supera cualquier cosa en la Tierra.
9: Con tus conocimientos sobre la energía radiactiva de Mongo, pronto no habrá nadie que me detenga.

0: Pero Zarkov no es un traidor. Utilizando la tecnología de Mongo a espaldas de sus guardias, logra enviar una señal desesperada al espacio. A millones de kilómetros, en la Tierra, el profesor Gordon escucha los pitidos de la esperanza.
1: Estas señales provienen de ese extraño planeta errante. Se ha detenido misteriosamente en su trayectoria hacia nosotros. Son señales descifrables. Alguien está intentando contactarnos desde Mongo.
0: En el palacio, el tiempo se agota para Dale Arden. Min ha decidido que ella será su esposa y sus órdenes son absolutas.
2: Llevadla a los aposentos, que sea bañada, perfumada y preparada para la boda por las asistentes de palacio.
3: Te he dicho que no me casaré contigo. ¡Jamás!

De repente el cielo arde. La ciudad de Ming es atacada por la flota de los hombres león. En medio del caos, el cohete donde Flash y Aura escapan es derribado.

0: Flash despierta en el suelo, frente a una figura imponente.
1: ¿Dónde? ¿Dónde estoy? ¡Mi cohete! ¡Ha sido destruido!
2: Quieto, joven de piel blanca. Habla antes de que mi espada te parta en pedazos. ¿Eres un soldado de Ming?
1: Soy Flash Gordon de la Tierra. Y soy el enemigo jurado de ese demonio llamado Ming.
2: ¿Un enemigo de Ming? Entonces eres mi amigo. Soy Zun, príncipe de los hombres león. Si aceptas mi mano, juntos derrocaremos al tirano.
0: Flash Gordon y su nuevo aliado, el príncipe Tun, llegan al giroscopio espacial de los hombres león. Para rescatar a Dale Arden de las garras de Ming, necesitan más que fuerza. Necesitan la tecnología de Tun.
2: Flash, mira este dispositivo. Es el proyector de pensamientos. Concéntrate en Dale y nos mostrará su ubicación.
1: Dale, ahí está. Puedo verla en el palacio. Pero, ¿cómo entramos? Está rodeada de guardias.
0: El proyector no solo revela a Dale, también traza una ruta secreta que atraviesa la montaña. Es el túnel del terror. Este camino es el único que permite un ataque sorpresa, emergiendo directamente tras el trono del emperador Ming. Sin embargo, se le llama así porque las bestias mortales que habitan entre sus muros son terribles.
2: Es una apuesta suicida, Flash.
1: No hay elección, Zun. Si ese túnel nos lleva hasta Dale, lo cruzaremos ahora mismo.
0: Con el mapa grabado en sus mentes, nuestros héroes se lanzan a las profundidades de Mongo. ¿Lograrán burlar a los monstruos del túnel antes de que suene el gong de la boda? La historia continuará en Submundo.

0: Hacedme dos tomas, por si acaso.
1: Bueno, que ahora sí que nos vamos, que son las 8:25, y luego, si no, nos meten la tijera y no entramos en las repeticiones y esas cosas. Con sí, lo que
0: muy bien, chicos.
1: Un abrazo y
0: pues
1: gracias.
0: Un abrazo y un honor, como siempre.
2: Un beso
1: para los dos.
3: Un poto, también.
1: Ya hemos dicho todas las repeticiones, todas las historias. Lo único que tienes que hacer, Guille, es despedirte y poner lo que sueles poner del otro ordenador. Nada más.
4: Pues nos despedimos aquí. Adiós.
5: Buenas tardes.
4: No se ha oído una
3: castaña.
1: Eso.
5: Claro, porque has hablado muy bajito.
4: Bueno, voy a arreglarlo.
6: Buenas tardes y ser felices.
4: Arreglado.

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llevo días viéndote perdida. 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

0: ¿Qué ha pasado ahí?
1: El pitido ha entrado a tiempo, está buena.
2: Hola, ¿qué tal, señora? Canela en rama, un temazo del Canca, que está haciendo un crowdfunding, no sé si lo habéis visto por ahí, y quiere que le ayudéis a grabar su discazo nuevo. Aquí os dejo un link. Y bueno, estad atentos al canal porque encontraremos sorpresas como esta.
3: Hola. Hombre, mira.

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2: El ser humano es el único animal que critica a otro por el hecho de no ser igual. Que siga alguien y se enfada si no le dan follow back. 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Luego creer que eres más importante por ello. 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

cuál es tu forma de ver. Tienes que coger las riendas de tu conciencia, solo así podrás crecer. Nadie debe apartarte, limitarte o alejarte de lo que tú quieras hacer. Nunca es demasiado tarde para ser ese alguien que el miedo no te dejó ser. 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Yo sé bien lo que me gusta y sé muy bien lo que no. Es una moda ni una fase, es una convicción. 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Y claro, puedes opinar con libertad, pero esta capa simulera la vida de los demás. Es simple verdad, por eso no intento aceptar que las personas diferentes se valoran por igual. Entonces, rompamos los roles, ni olores, gustos, tareas, ni colores, prendas de vestir, deportes o labores que nos diferencien o nos posicionen. Ni es algo de hombres, ni lo es de mujeres, de seres humanos y de lo que quieren. Que estudien, que digan, que griten, que alteren, que no pararán la evolución que viene.

0: una vida de mentiras, máscaras y falsedades, ser un personaje carente de personalidad y convertirte en un producto por gustar a los demás. Bueno, todo se resume en comprar y tirar, tener pensamiento propio ya no es normal, por eso te vayas a ser fuerte, no te dejes llevar, mejor ser una pieza suelta que rota para encajar.
1: Así se rieron.

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